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Noches, mis queridos y amadas desveladas. Y déjenme decirles que sean ustedes bienvenidos junto a mí, o sea, su amigo Ordeb Cala, transmitiendo desde México para todos ustedes aquí en Digital Láser, la número uno en todo. Que es un agasajo el estar nuevamente con ustedes en este día 13 de mayo del 2026. Hoy aprendí una cosa bien importante que la verdad me dio risa, porque pues no puedo yo tener mal, ni quiero tener mal humor, pero estaba yo en una junta de estudio. Y que empieza a sonar mi móvil. Y lo que pasa es que me había olvidado ponerlo en modo vibrador. Bueno, entonces comencé a caminar hacia la salida porque estaba sonando, obviamente, mi celular. Bueno, ya contesté afuera, regresé. Al final me dijeron, oye, ¿sabes qué? Que estabas en pasarela, ¿verdad? Porque pasaste con el móvil sonando y caminando tranquilamente. Y pues yo pensé, dije, pues, o sea, había sonido y había necesidad de salir, pues lo hice. ¿A qué me refiero con todo este, con esta anécdota de que es bueno en ocasiones no detener o no guardar el sonido? Realmente no es bueno guardar el sonido cuando es necesario emitirlo, ya sea con una palabra, con un comentario. ¿Por qué? Porque solamente de esa manera somos honestos con nosotros mismos y con los demás. Obviamente buscando no importunar a nadie, pero aunque dice por ahí un dicho, una cosa de broma entre las cosas serias, a mí me parece interesante, aunque a mucha gente no le cause gracia, ¿no? Pero al final de cuentas, tenemos esa capacidad, tenemos esa libertad de ser honestos con nosotros mismos. Si es necesario emitir un sonido, pues hay que emitirlo, y eso es lo que aprendí el día de hoy. Ya después, dentro de la misma junta, tuve mi intervención y lo comenté que había sido por cuestiones necesarias que tratar, pero que sí había cometido el error de no ponerlo en modo vibrador, no apagarlo, y que era necesario que eso sucediera. Bueno, entonces yo en lo particular comparto de que muchas veces no es conveniente que guardar silencio cuando es necesario. Para mí fue necesario el que el móvil sonara porque tenía yo que tratar un tema, pues no muy importante, pero sí básico para mí. Entonces, pues yo los invito a que cuando es necesario emitir sonido, pues hay que emitirlo. Cuando no, pues buscar la manera de que no haya interrupción, pero si esa interrupción es necesaria, pues adelante. Y además, como estoy diciendo ahorita que es necesario el sonido, pues vamos a darle gusto al sonido. ¡Bienvenidos a este su programa de Desvelados! Con un abrazo, apapacho, caricias al alma para todos y cada uno de ustedes que me acompañan a esta hora, al igual que al país al que pertenezcan. ¡Sí! Y pues agradecerles por las bendiciones, como siempre he promulgado, las bendiciones que tienen para bien, para mí. Sí, ¿por qué? Porque es una
literalmente es una bendición el tener su audiencia. Quiero también aprovechar y saludar a todos y cada uno de mis compañeros, que les digo, como siempre, que cada uno de nosotros hacemos con mucho amor cada programa porque va dedicado a ustedes. Sí, también quiero aprovechar para saludar a mi querida directora Fanny Mendieta, que es un agasajo el conocerla. Es una persona que da todo lo que tiene en pos de ayudarnos, de apoyarnos, de hacernos sentir bastante bien. Y en lo particular, yo estoy muy agradecido porque ya llevo unos cuantos programas que fueron, ay, déjenme comentarles un chismesote. Hubo un tiempo en que no pude hablar al aire. Primero, porque tuve. Ay, es divertido comentarlo. No siempre he permanecido en silencio al aire, solamente en cuestiones como cuando me dio el COVID, que intenté transmitir, no pude. Realmente la cuestión de respiración, pues no me ayudó. Después tuve problemas físicos y tampoco me ayudaron. Llegó el momento en que yo me sentía muy acongojado, pero gracias a Dios y gracias al apoyo de mis queridos compañeros y de mi director.

todo al Señor del universo, que le hayamos, no nada más ustedes, sino todos nosotros, le hayamos hecho cosquillas al ombliguito de semana. Y estamos aquí a punto de disfrutar un buen rato de rock. De rock en español, no pop, sino rock. Además, porque en este caso, pues vamos a darle gusto al espíritu, porque la música también son píldoras para el espíritu, son vitaminas para el espíritu, y vamos a ponernos a bailar, si es que alguien gusta bailar. Y si no, pues vamos a mover aunque sea la cabeza, los ojos, no sé. Yo los invito a que no permanezcamos inmóviles ante la música y cada uno de nosotros que goce de estos momentos de desvelo. Quizás en otros lados sea hora de levantarse, pues adelante, vamos a amanecer, vamos a estar en la tarde, dependiendo del lugar donde nos estemos encontrando. Pues adelante, y pues sin más ni más, ¿cómo dice la o cómo decía la portuguesa? Si están por ahí, quédense por ahí que eu regreso. ¿Y cómo voy a regresar? ¿Cómo me voy a ir? Pues con un gran aullido para todos y cada uno de ustedes, sin olvidarme que existe un personaje que vive en otro planeta, que tiene a bien escucharme. Y a ese ser de otro planeta, que espero que ya haya comentado de que existe un programa en la Tierra que se llama Desvelados, que ojalá esté acompañado, no me imagino su lenguaje, no me imagino su mundo, pero sé que me escucha. ¿Por qué? Pues porque una simple y sencilla, el sonido es energía y recuerden que la energía no se crea ni se destruye, solo se transforma. Y como tiene movimiento la voz mediante que es energía, pues también sé que estoy convencido de que él también va a disfrutar este programa lleno de música. Y sin más ni más, vámonos a escuchar un excelente y buen rock. Entonces, ¡au! Continuamos con buena música. Eu

Hola mis queridos desvelados, mis amadas desveladas, ¿cómo está estando su noche? ¿Cómo está fluyendo el tiempo antes de descansar? Espero que sea muy, muy agradable su estadía ante el inminente sueño que dentro de un ratillo vamos a tener. Son las 23, 23 de la noche de este día, ombliguito de semana, y yo los invito a que sigamos disfrutando de buen rock. Aprovechando que estamos hablando de estas canciones de rock, muchas veces el rock tiene una energía que nos libera, una energía que nos inunda, una energía que nos hace cantar aunque no estemos heridos. Y los que estamos heridos, pues con más razón cantamos a todo pulmón y pues vamos a seguir disfrutando de este momento de rock urbano. En lo particular a mí me parece muy excelente porque está pegado, apegado, unido, reunido. Aparte de reunir, está este rock urbano reunido a la gente, a sus emociones, a sus pensamientos y a sus latidos. Pues entonces, vámonos con buen rock urbano. Y a disfrutar antes de irnos al reino de los sueños y yo regreso. Si están por ahí, como diría la portuguesa, quédense por ahí.

mis queridos y amadas desvelados, hemos llegado a la finalización, o sea, al final, o sea que ya concluimos esta transmisión y quiero despedirme enviándoles un gran aullido. Mis mejores deseos, que tengan un excelente descanso, dulces sueños y un súper emocionante, genial, fantástico y exitoso jueves baico. Recuerden que mañana nos encontramos a las 10 de la noche en Desvelados, aquí en Digital Láser, la número uno en todo, con su amigo Ordecala. Sean felices y nos encontramos hasta la próxima.

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¿Qué tal? ¿Qué tal, amables oyentes y televidentes de Radio Internacional Norte Estéreo y de Radio Caleta Quintay FM Estéreo 106.7 de la República de Chile? Igualmente también estamos en enlace a esta hora con Radio Casablanca FM 106.3. Radio Digital Láser de la República de México está bajo la dirección de Fanny Mendieta. La saludamos con mucho cariño. Igualmente estamos en enlace con Radio Viva, enlace internacional de la ciudad de Montreal, que conduce nuestro colega y amigo Carlos Alberto Toro Godoy. En la República de Chile, gracias a los servicios profesionales y la coordinación general de don Ángel Cordero, está permanentemente ahí con nosotros. Champeta Radio, la ciudad de Barranquilla, en la República de Colombia. También a través también de La Voz 14, de La Efectiva Estéreo, en la ciudad de Cartagena, República de Colombia. De Venturísima Estéreo, Radio Sucre Estéreo, que conduce Diógenes de Jesús Castillo Castro. Roberto Seguane Rivera, a través de Radio Mojana Estéreo, en la ciudad de Sucre, Sucre, Perla de la Mojana. Y por supuesto, desde la ciudad de San Jerónimo, provincia de Quebec, Canadá, este servidor y amigo de ustedes, Clemente Castillo Peralta, a través de Radio Internacional Norte Estéreo. De inmediato, quiero saludarlos, un abrazo fuerte para toda la gente de Chile, de México, de Costa Rica, de Ecuador, de Perú, de Honduras. También en la República de Venezuela, saludamos a Elena Paz, todo el personal que a esta hora se está conectando en el Clan de Acordeones. Y el Clan de Acordeones y más. Y les comento de inmediato que a partir de las 10 de la mañana, hoy voy a estar reemplazando a nuestro colega Carlos Alberto Toro Godoy con la música que él siempre les coloca aquí. En esta programación hasta las 12 del mediodía. Así que vamos con Clan Vallenato, Clan de Acordeones y más, y mucho más. La canción que usted solicite, con gusto le atendemos, le complacemos. Sí, señor. Entonces ya le voy a brindar una canción al estilo de Juan Piña. Se titula Esto es Alegre, Alegría. Hay que dejar la tristeza por allá en la basura. Aquí tenemos a Juan Piña, La Tumba Catre.

0: Le prime la hora con mucho gusto. Estaremos exactamente a las 9 de la mañana, 14 minutos. 2 de la mañana, 14 minutos. Hora que te brinda Radio Internacional Norte Estéreo. Y todas las emisoras que estamos enlazados a esta hora. Saludamos a todo el personal de Radio de Club 22. Don Ángel Cordero está en la sintonía. Saludos para Viviana, para toda la gente chévere. A ver, saludamos a esta hora. Dice que está en sintonía Keila Martínez. Goes está ahí sintonizándonos desde la capital del departamento de Sucre, la República de Colombia, la ciudad de Sincelejo. Igualmente, saludamos a Carmen Montiel Cervantes, dice que está en la sintonía. Ubaldo Munibes también está ahí en sintonía en la ciudad de Sincelejo.
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0: Sí, lo decía Carmen Montiel Cervantes. Saludos cordiales. Personal que está ahí en México. Saludamos a todos los oyentes de Digital Láser. Esto es en México. Saludamos a Fagni Mendieta. Igualmente, para todo el personal que nos está sintonizando en la región de La Mojana, en el departamento de Sucre, de Córdoba, de Bolívar, de Antioquia, de el Atlántico, de Magdalena. Pero muy pronto estará con nosotros Diógenes de Jesús Castillo Castro en este programa. Y también estamos extendiéndole la invitación a Luis Manuel Álvarez Pacheco en la ciudad de Caucasia.

Bueno, póngale sabor, mi asistente, con mucho cariño. A ver qué tenemos. Tenemos una canción aquí al estilo. Este es el La Patineta Loca. Sí, señor. Grupo que va.

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5: Saludamos con mucho cariño a don Hermes, que ya está en la sintonía, nos está comentando que está ahí sintonizándonos en Sansobar. Saludo también para François en Sansobar, para Silvi, que están ahí sintonizándonos a esta hora. Igualmente para el personal, los hermanos Silgados en Ciudad Laval.
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5: Y un saludo cariñoso, un abrazo para todos los locutores que hacemos parte de esta gran enlace que ha coordinado Ángel Cordero desde la República de Chile. Muchas gracias. Por aquí llega una nota que dice, este es Valeria Suárez, artista. Dice, buenos días, Dios lo bendiga, compláceme con una canción, Si no la mete, no la moja, de Valeria Suárez. No lo pudimos encontrar, a ver si lo tenemos por aquí, pero nos vamos de inmediato con la música que a ustedes les gusta. Esta es la música rítmica alegre para arreglar la mañana. El estilo de Martín Elías Díaz. Esto que dice El Látigo.

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0: Hola, hola, ¿qué tal? Buenos días. Estamos
1: comme
0: acá
1: la majorité des Québécois, vous avez sûrement des serfs qui traînent chez
0: estamos
1: vous.
0: En el trabajo y
1: mais
0: tenemos varios compañeros de México, de Cuba y de República Dominicana. Te quería solicitar un tema para nuestros amigos de Cuba. Le vamos a preguntar a Miguel cuál es el tema que él quiere para ver si tú tienes la posibilidad de poder colocar ese tema, esa canción, y saludar a todos los auditores que están en sintonía a esta hora de la mañana aquí en Radio Club 22.cl, Radio Internacional, Radio Viva y Radio Fusión Internacional. Miguel, ¿cómo estás? Buenos días, un saludo para todos los latinos y para todo el mundo.
2: Buenos días, un saludo para todos.
0: Ya, ¿qué canción, qué tema quieres pedir, Miguel?
2: Canción Patria y Vida por Celia Cruz y Arturo Sandoval.
0: Ya, ahí está nuestro amigo Miguel, y como les digo, un saludo a todos los compañeros de Cuba, de República Dominicana, de Chile y de México a esta hora de la mañana. Gracias, gracias.

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1: Bueno, tenemos exactamente las 9 de la mañana, 43 minutos, 9:43. Como decía Valeria, que sonaba la canción, Gracia Firme, más adelante nos dice el mejor, dice Valeria Suárez, que está ahí en la sintonía. Saludamos a Yomaira Isabel Ruiz Montalvo, sí, que está viendo el video. Muchas gracias también a todo el personal de la región del Pansegüita, del occidente, del sur de Bolívar, de Mojana abajo también. Saludamos con mucho cariño en la región del San Jorge, que nos están amplificando a esta hora, y para todos nuestros oyentes en la República de Cuba. Ahí estábamos complaciendo el gusto musical con un tema de Celia Cruz, que lo solicitó el mismo oyente que está allá en compañía a esta hora de la mañana de mi colega Carlos Alberto Toro Godoy. Sí, señor. Y nos vamos de inmediato con la música, la más pegue de la costa norte colombiana. Esto que dice el chucurruchucho.

Bien, esta es la presentación del programa Clan de Acordeones. Quiero saludar con mucho cariño también a todos nuestros colegas en Argentina, Viviana en la República de México, donde quiera que estamos en la República de Chile, allá Club 22, que hay sintonía de Radio Caleta Quintay. Muchas gracias. Radio Caleta Quintay FM 106.7 y Radio Casa Blanca FM en los 106.3. Radio Digital Láser, México. Saludamos a Fanny Mendieta, igualmente para los de Club 22, para los de Radio Viva, en la ciudad de Montreal. Bueno, después de que lleguemos a las 10 de la mañana, voy a seguir con ustedes, no en el en vivo, pero sí a través de la emisora Radio Viva. Porque vamos a reemplazar en la mañana de hoy a Carlos Alberto Toro Godoy, que no va a estar en el programa Compañía Musical, pero yo voy a estar con ustedes, no en el en vivo, pero sí a través de las de la digitalmente de la emisora, ¿no? Así que les voy a brindar otra canción aquí en Clan de Acordeones, al estilo de Lisandro Mesa, canción que dice Las Tapas.

Éramos los oyentes y televidentes de Radio Internacional Norte Estéreo, de Radio Caleta Quintay, FM 106.7, de Radio Casablanca, 106.3, de Radio Digital Láser, de la República de México, de Club 22, de todas las emisoras que nos han enlazado de Radio Viva. Hemos llegado a la parte final del programa Clan de Acordeones, pero no se muevan de la sintonía porque voy a continuar con ustedes ya en otro estilo, con otro género de musical, del el programa Compañía Musical que conduce Carlos Alberto Toro Godoy. Así que voy a estar aquí con ustedes y quédese en la sintonía. Los voy a dejar con una canción, el estilo de Calixto Ochoa. Esta es una canción que se titula Playas Marina. 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

Ahí pasamos a la música. Estamos en la presentación del programa Compañía Musical que conduce Carlos Alberto Toro Godoy. Hoy a cargo de este servidor, Clemente Castillo Peralta, para que ustedes se sientan felices en sus hogares. Vamos a escuchar algo de la República de Chile. Hay una inmensa sintonía a esta hora de la mañana.

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0: ¿Cómo les va? Muy buenas tardes. Buenas tardes, buenas tardes, buenas tardes. Ay, que llegué potente hoy día. Ahí sí, ahí sí.
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0: ¿Cómo les va? Muy buenas tardes, bienvenidos, bienvenidas.
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0: Hoy día comenzamos antes. Vengan. Hoy día salió el solcito, pero calienta menos que el locutor. Ya estamos en vivo y en directo desde el Valle de Casablanca. La tarde simpaticona. En esta jornada de día jueves 14 de mayo. En vivo y en directo desde el Valle de Casablanca. Aquí estaremos las próximas tres horas. Métale cumbia, métale ranchera. Su toque romántico también. Ya vamos a saludar a los medios que se unen a esta transmisión.

0: El primer mensaje que nos llegó al WhatsApp, a ver. A ver, ¿cuál es el primer mensaje?
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0: Parece que se equivocaron. Parece que se equivocaron. Por acá, ¿qué tenemos? A ver.
2: ¿Cómo estamos? Rico.
0: Apareció el mono. Buena, mono. Apareció el mono. También de allá de Villa Alemana. Oye, que llegaron potentes hoy día.

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0: 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Aquí tenemos la voz del hombre que canta la lota. A ver, por acá no llego. Espéreme, aguánteme. Que por acá tenemos la lota. A ver qué nos dice la lota.
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2: Son las 14 horas.
0: Es momento de saludar a los medios que se unen a esta transmisión, en este programa que nace y se crea a través de mi página de Facebook. Hoy vamos a cumplir 4 años. ¿Cuándo estamos? ¿Mañana? Mañana o el lunes cumplimos 4 años. En Facebook, no se les olvide darle me gusta al en vivo. También estamos en vivo a través del Facebook de Canal 74 de Placilla, en el Valle de Casablanca 106.3 FM, en Quintay 106.7 FM, Radio Caleta de Quintay. Estamos en Valparaíso y en Viña del Mar, en la 101.3 FM Club. Estamos en la región metropolitana.
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0: En la comuna de Pedro Aguirre Cerda, 106.7 FM, Radio Doble Cero. Estamos en Villa Alemana, Quilpué y alrededores, en la 106.1 FM, Doble Cero. También estamos en Laguna Verde, en la 97.5 FM, Radio Interactiva. Estamos también a través de Radio Club 22.cl. Estamos en la Radio Tropical Chile en tropical.cl, tropical con K de kilo. Estamos también en Ciudad de México, el mediodía con 2 minutitos en Ciudad de México. Ahí estamos a través de Radio Digital Láser México. ¿Y dónde está la gente más prendida? Buena onda. Ahí en mi página de TikTok, @richicastro255. Aquí comenzamos con la tarde simpaticona.

WhatsApps, al TikTok. ¿Habrá alguien por ahí? Carmencita Ramírez. Mucho frío acá en Sarmiento, dice. El chico Nike. Hola Ricardo, saludos. Un saludo para Alberto Fuente y su llavero. Erika Villado. Hola Erika, ¿de dónde nos ve? Don Estanislao desde Pichidegua. ¿Cómo le va? Buenas tardes, bienvenido. Ingrid. Hola amigo, ¿cómo estás? Yo de regreso a Santiago. Después de una semanita en Copihue. Hola, buenas tardes. El chico Nay dice, saludo a mi novia colombiana, Yami. Ah, buena, chico Nay. Yami, hola Yami. Está por ahí en el en vivo, Yami. Hola Yami, buenas tardes. Bartolito Vera. Hola Raquelita desde Guayihuayca. Hola, buenas tardes, ¿cómo están? Bien, gracias, ¿y usted? ¿Cómo está la gente linda de la cuarta región? Barbarita Quesada nos ve desde Villarrica. Hola, buenas tardes, bienvenida.

Carlitos Castro nos envió un poco de sol, ¿no? Ahora salió el solcito. Desde la Florida, en la región metropolitana, ahí está el amigo Claudito. Hola, amigo Claudito, ¿cómo le va? Bienvenido. El tío Sam, estamos aquí en Cartagena.

Carlito Andrés desde Los Ángeles. Hola, Master. Vamos al Facebook. La Sarita Boisler desde Yayay, la capital mundial del viento. Hola, Sarita, ¿cómo está usted? ¿Cómo está el tiempo por allá en Yayay? Hola, Don Richie, saludito a su mamita. Que tenga una buena tarde, un abrazo y bendiciones. Saluditos para Mary Vega Arancibia. Hola, ¿cómo estamos? Harta fe nomás, Mary, harta.

0: A ver, ¿qué nos mandó el mono? El mono está trabajando allá en la finca. En la finca en Limache.
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0: Tu escape de lujo. A solo minutos de la ciudad. La finca en Limache. Descanso, familia, celebraciones. Allá está Rodrigo Flores.
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0: Ya, ¿y cómo vamos entonces? ¿Cómo vamos ahí? ¿Cómo vamos con el anuncio? Hable con el jefe, pues, hombre. Mire que todavía no pago la luz.

Claudito, aquí estamos al pie del cañón escuchando la radio. El chico Nike le manda un saludito al chico Llavero. Ingrid, saludos, viajando desde Copihue a Santiago. Unas mini vacaciones. Oh, qué bueno. Después de unas mini vacaciones. Cris, hola don Ricardo, saludos desde Santiago. Aquí está el amigo Cris, bueno, mandar regalitos.

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0: 14 horas, 16 minutos.
1: ¡Saludos para Mimbre Casablanca! ¡Hola, buenas tardes! ¡Saluditos para Mimbre Casablanca!
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1: ¡Hay que darle guataje al equipo! ¡Ya por Rodrigo Flores te estamos esperando! ¡Hay que darle guataje al equipo!
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1: Saludito desde La Serena, Chile. Hola. A propósito de La Serena, saludos para mi prima. Mi prima. No, de cariño. Es que es Salazar. Ingrid Salazar. Hola, ¿cómo está? Buenas tardes.
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1: ¿Cómo estuvo el simulacro de tsunami hoy día?
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1: Yo conozco una que estaba fondeada ya, okay, en una universidad ya por La Serena. Con el simulacro.
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1: Hoy día por allá en las costas de la cuarta región hubo simulacro de sismo y de tsunami.
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1: Siempre hay que estar alerta, ¿no es cierto?
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1: El chico Nay, un saludito al hijo chico de Alberto Fuente.

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1: La parientita dice, sí, hicieron. Me va a creer que no sentí nada. A las 11 de la mañana fue.
0: Nos vemos.
1: Llegué tarde anoche de la capital. No me diga andaba en Santiago.
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1: Y no pasó a verme, si aquí estamos cerquita. No, a una hora de Santiago.
2: 14 horas.

Por ahí vi al Benjamín. Ya vos, Benja, aguántame tres minutitos. Porque vamos, gracias al Benjamín Silva. Un saludito para el Benjamín Silva Martínez, ahí integrante de los Tremendos del Valle, que nos hizo llegar su

En 3 minutitos y 35 segundos, ¿ah? Les vamos a presentar a toda la gente linda que nos escucha en Casablanca, en la 106.3 FM, en Quintay 106.7 FM. Les vamos a presentar en breve lo nuevo, viene saliendo del horno, fresquito, lo nuevo de los tremendos del Valle, Cuerpo de Sirena. Aguanten unos

Janet Morales, hola. Hola Richie, espero que estés bien. Quiero un saludo a mis compañeros de trabajo. ¿A dónde estás, Janet? Vámonos a Viña del Mar, allá está don Cristian Sá. Muy buenas tardes, don Ricardo, ¿cómo está usted? Espero que tenga un excelente día. Buena, don Cristian, bien, gracias a Dios. ¿Cómo está el tiempo por allá en Viña del Mar? Recuerde que ya estamos en Viña del Mar y en Valparaíso, en la 101.3 FM Club.

¿Hoy qué será de Mónica Ramos? Tengo que decirle algo a Mónica Ramos. Raquelita, ¿qué pasó con la vecina Mónica? Que no aparece. Atención ya, ahora sí. Atención Casablanca y alrededores y todos los medios donde me escuchan, donde me ven. Esto es lo nuevo del grupo casablanquino desde el sector rural de Carpintero. Esto es lo nuevo de los tremendos del Valle. Aquí nos vamos con lo nuevo.

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1: Ahí pasaba lo nuevo fresquito de los tremendos del Valle, la versión de Cuerpo de Sirena.

0: Saludos, Castrito, desde El Salvador. Saludos, Máster, Máster de los Máster. Enriquito Arancilla, desde El Salvador. Los del TikTok, a darle tap tap. Si tienen por ahí algún regalito que enviarnos. Mire que caché que estos días nos vienen a cortar la luz. A ver qué dice por acá.
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0: Mechas de pelo de choclo.
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0: Te pasáis, mechas de pelo de choclo.
1: Amor.

Hola, Loretito, estamos con un mix de American Sound. Luchito Contreras, ¿cómo le va? Recuerde darle me gusta al en vivo a través de mi página de Facebook. No se olvide darle me gusta.

Estamos en vivo desde el Valle de Casablanca. La tarde simpaticona de lunes a viernes, de 14 a 17 horas, por todas las plataformas. Sí, pues, por todas las plataformas. Carmencita Araya, la vi por ahí en el TikTok. Hola, ¿cómo le va? Buenas tardes, bienvenida. Luchito Contreras, bien, gracias. ¿Y usted cómo ha estado? Buena música. Gracias, don Luis. Aquí está.

Vamos a saludar a nuestra amiga Marilú Ortiz, que nos está viendo por el Facebook, desde Rengo, desde la sexta región. Hola, buenas tardes, mi estimado Ricardo. Esperando que se encuentre muy bien junto a su bella mamita. Aquí en Rengo, un día bello con sol, pero igual está helada la tarde. Aquí por acá recién salió el sol. De Rengo nos vamos a la tercera región, a Copiapó. Ahí está Juanito Madariaga, más conocido en el bajo mundo como el amigo gato. Buen amigo gato, ¿cómo estamos?

0: Vamos a escuchar al Luquita, al locutor radial. Adelante, Luquita.
1: Sí, de la tarde simpaticona. Bueno, quiero ver un temita. Bueno, antes de las 4, porque a las 3 soy una tarde romántica. Quiero ver un temita de Jorge, el latino con Mira Elena, camina conmigo, vamos a escapar. Para decirle muy feliz cumpleaños a un gran amigo que es Jorge, el latino, que hoy cumple 53 años. No, 80 y, cumple 53.
0: Ya.
1: Para que sepa que hoy está de cumpleaños. Soy Luquita, locutor de tu radio feliz, y quiero decirle muy feliz cumpleaños al Jorge, el latino Guzmán, de Luquita, locutor, escuchando la tarde simpaticona de tu radio feliz, tu mejor compañía.
0: Ahí lo vamos a buscar, Luquita.

0: Miren, amigo Hernán, ahí de orilla de Maule, camino a Colbún. Hola, hola, ¿cómo estamos? Buenas tardes, bienvenido. María Morales, hola, soy de Cauquenes. Hola, María, desde Cauquenes. De Cauquenes nos pegamos el salto a Renco. Ahí está la señora Marilú. Gracias a Dios, todos bien por Renco. Por ahí apareció la señora Luzmira Molina. Hola, Jessy, del Valle de Casablanca, Quinta Región. Aquí estamos de lunes a viernes, de 14 a 17 horas de acá. Allá sería como de 15 a 18, porque es de Punta Arenas. Hola, saludito desde la Quinta Región. Vamos a escuchar al pariente Carlitos Castro, que andaba allá en la ruta Lumaco-Traiguén, por allá por la novena región.
1: Quiero saludarle ahora desde Traiguén. Como yo, las imágenes que le había enviado anteriormente, bueno, ahora estoy en Traiguén, el cielo está completamente despejado, pero es tarde otoñal. El no solcito alumbra, pero el airecito está bastante frío.
0: Calienta menos que
1: helado hoy día en la mañana cuando salí de Temuco a las 6:15. Y eso garantiza también que haya un día bonito, porque no se subió la helada, como dicen. Claro. Se pronostica un fin de semana bastante bueno, pero la temperatura, al menos en Temuco, creo que no va a pasar de los 12 grados.
0: Chupaya.
1: Linda tarde para todos y a seguir disfrutando de la tarde simpaticona.
0: Gracias, parentito. Bueno, estábamos viendo el informe del tiempo por acá. Ya mañana vuelve el sol por acá, la Quinta Región. Y nada de lluvia. De aquí a los próximos 8 o 9 días, nada de lluvia por acá en la Quinta Región. Acá en el Valle de Casablanca, no sé si pasará en otras ciudades, pero aquí se desfila el 21 de mayo. Yo sé que en otras ciudades lo hacen con 3 o 4 días antes. Aquí el mismo 21. Aquí cerquita de, a una cuadra de aquí donde vivo yo, está la plaza. Ahí desfilan para los 21 de mayo. Sin dejarme ni una esperanza de poderte volver a ver. Es noticia que a nadie le importa, ¿no es cierto?

por ahí vi a la Anita Aravena. Hola, Anita, ¿cómo le va? Buenas tardes. Hola, está muy buena la música. Nos alegra la tarde, muchas gracias. Oiga, para mí, ustedes saben que esto es a puro ñeque aquí. A pesar de que transmito para hartos medios, pero aquí a puro ñeque nomás, a pura... Aquí nosotros mismos, bueno, yo mismo, por nosotros, y soy yo nomás. Yo mismo nos autogeneramos con los sponsors este espacio. Y no hay cosa más linda que a uno vaya por la calle y le diga, no, Ricardito, lo escucho en la radio todos los días. Qué bueno su programa. Esas son cosas que a uno le alegran, obviamente. Son cosas bonitas.

0: ¿Qué será de Mónica Ramos? Se nos perdió. Pero claro que sí, pues Jessy. Bueno, quiero recordar que este espacio, ustedes pues nos pueden pedir sus canciones, pero tenemos un bloque que llamamos el bloque romántico, que va a las 3, de 3 a 4 de la tarde de acá. Que sería como de 4 a 5 allá, en Punta Arenas. En el bloque romántico, desde las 3 de la tarde en adelante nos pueden pedir su canción romántica, pero en español, porque yo en inglés siempre me fue mal. Tenemos un bloque romántico, ustedes nos pueden pedir sus canciones románticas, sus baladas en español, que van de 3 a 4 horas de acá, de 4 a 5 horas de allá. Mi amiga Marilú dice, aquí en Rengo también los 21 de mayo. Está muy buena su programación, muchas gracias.
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0: Desde Los Ángeles, Tinita Yáñez. Hola, ¿cómo le va? Buenas tardes, bienvenida.

0: Faltan 16 minutitos para las 3 de la tarde, 16 minutitos para las 4 de la tarde ya en Punta Arena.
1: Don Richie, el tema del grupo Hechizo, La Temporera, en la tarde simpaticona.
0: Buena, mono.
1: Junto a Ricardo Castro Salazar y el Monín, desde acá, desde la comuna de Limache, sector Giu Giu, en la zona centro-norte.
0: ¿Llegamos por allá?
1: Juan Yamón.
0: Llegamos por allá en la 106.1, ¿o no? ¿O no llegamos por allá?

jefe intermitente de Jorge Latino, caminas conmigo, junto a Miguel Lena, el locutor de tu Fabriz, que hoy Jorge Latino cumple 53 años, que hoy estaré

Alba Esteves, saludito, buenas tardes desde Caracas, Venezuela. Albita Esteves, yo las veo a usted. Usted es la misma Albita que estuvo por acá por Chile, ¿no es cierto? Y sufrió un problema médico, ¿no es cierto? Ruth Romero, hola, ¿cómo le va? Buenas tardes. ¿Ya Albita piensa regresar por acá o no? Yo conozco hartos compatriotas suyos, muy buenas personas que viven acá en Casablanca.

Rosita Rojas. Hola, don Ricardo, espero que esté muy bien, igual que su mamita. Quería pedirle un saludito. Ah, sí. Si es que la memoria no me equivoca, Rosita, hoy día usted está de cumpleaños. Así que le mandamos un abracito grande para usted en este día tan especial. Saludos para la señora Rosita Rojas. La señora Rosita Rojas, que hoy está de cumpleaños. Así que la tarde vamos a tomar oncecita por allá. Muchas felicidades, que pase un lindo día.

Ah, la Albita Esteve dice, deseo mucho regresar a mi Chile querido, pero no hay el dinero. Pucha. Y su reposo toma todo este año.

Recuerde que a las 3 de la tarde se nos vienen las baladas en español. Sí, pues, el Luquita, el locutor radial, no había pedido un temita con Jorge el Latino, que hoy está de cumpleaños. Ahí va para el Luquitas, locutor radial.

0: Un minutito nos separa de las 3 de la tarde. Estamos en vivo desde el Valle de Casablanca. 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
0: 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Recuerde que estamos en vivo desde el Valle de Casablanca. 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Estamos también en vivo en el Facebook de Canal 74 de Placilla. Acá en el Valle de Casablanca nos escuchan en la 106.3 FM. En Quintay, 106.7 FM, Radio Caleta de Quintay. En Valparaíso y en Viña del Mar, en la 101.3 FM Club. En Laguna Verde y Placilla, 97.5 FM, Radio Interactiva. En la Región Metropolitana estamos en la comuna de Pedro Aguirre Cerda, en la 106.7 FM, Radio Doble Cero. En Villa Alemana, Quilpué, en la 106.1 FM. Estamos también en Ciudad de México. Ahí es la 1:02 p.m. con 2 minutitos. Estamos a través de Radio Digital Láser en México. Estamos también online a través de Radio Club 22.cl. Estamos en la Radio Tropical Chile en tropical.cl. Tropical con K de kilo. Y también estamos en mi página de TikTok. ¿Cómo le va a la gente linda del TikTok? Arroba RichiCastro255. Es momento del bloque romántico. ¿Dónde está mi Violeta hermosa?
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0: Es que se escondió después del tsunami. ¿Dónde está mi Violeta? Aquí comienza el bloque romántico. Las baladas en español hasta las 4 de la tarde. Solo baladas en español. Para la Violet. ¿Dónde estás, Violet?

LASL, saludito desde Angol. Se extraña mucho, sobre todo el Aras Mocito Guapo. No me diga, trabajó ahí en el Aras Mocito Guapo. Buenas personas ahí en el Aras.

0: Recuerde que estamos en el bloque romántico, las baladas en español. No se preocupen porque aquí van todas las baladas. Me acordé que el año pasado yo estaba en una radio que no era aquí en la Quinta Región y tenían su bloque romántico en las mañanas. Bloque romántico que era presentado por Solufem Plus, suplemento natural para las mujeres, ideal para combatir sus dolores. Una cápsula por la mañana y otra por la tarde, y el tratamiento estará completo. Ellos auspiciaban las románticas de la mañana.
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0: Pero ahí eran como 4 o 5 románticas nomás.
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0: Todo lo demás era propaganda. Y no es chiste.

0: Jorge.
1: Estamos en el bloque romántico, las baladas en español hasta las 4. Las flores. Raquelita nos pidió una canción de Miguel Bosé.
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1: Corrige 16. Adelante.

me acordé. Sí, pues, que me invitaban a mí allá al Aramosito Guapo antiguamente. Hola, Arianita Muñoz Santi, desde Victoria. Hola, ¿cómo le va? Buenas tardes. Oiga, chiquillos, ¿me permiten unos segunditos? Con mucho cariño y respeto, aprovechando que estamos en el bloque romántico. ¿Se recuerdan que ayer yo les comentaba, le daba esta triste noticia para alguien que... Yo comencé con por el TikTok. Año y medio, dos años, ¿no es cierto? Comencé por el TikTok. Cuando había que tener 1000 seguidores. Comencé por el TikTok y como siempre lo digo, a pesar de, bueno, aquí en Casablanca ya la Arianita me conoce, sí. aquí soy muy conocido, pero en el TikTok tengo la oportunidad de crear lazos de amistad con mucha gente que no conozco personalmente. Espero algún día. Y uno de ellos es don Luis Vázquez Núñez de Rancagua. Lo comentaba el día de ayer que lamentablemente nos tocó la triste noticia de dar a conocer el fallecimiento de su querida madre, que en paz descanse. Y por acá nos escribió don Luis Vázquez. Dice, buenas tardes, don Ricardo. Un gusto de saludarlo. Espero que se encuentre muy bien. Quería agradecerle sus palabras que me envió ayer en apoyo por el fallecimiento de mi amada madre. Sé que es un programa de entretención y de alegría, pero aprovecho de solicitarle la canción de Miriam Hernández, Se me fue. Reitero mis agradecimientos por sus sentidas palabras. Y a cada persona también que me envió también las condolencias. El funeral de mi madre es mañana por la mañana. Gracias a todas esas personas que envían sus buenas vibras. Un gran saludo para todos ellos.

Más que un programa de entretención, de alegría también, nos sentimos partícipes cuando alguien de los que permanentemente nos está viendo o siguiendo a través de las distintas plataformas pasa por estos momentos difíciles, como es la, sobre todo la pérdida de su madre. Así que lo mínimo que podemos hacer por don Luis con usted, que yo lo dije, usted fue el alma, es el alma de este espacio, siempre muy caballero, respetuoso por sobre todas las cosas, y que hoy está viviendo estos momentos tan, tan tristes. Para eso estamos, para usted, porque lo consideramos factor importante de este espacio.

Estamos en el bloque romántico, las baladas en español a esta hora hasta las 4 de la tarde. Ahí pasaba ese temita con mucho cariño, con mucho respeto para la mamita de Don Luis Vázquez Núñez, que ha partido al descanso eterno. Lo acompañamos, Don Luis, en estos momentos difíciles para usted. Créame que es así. No son palabras al viento ni nada por el estilo. Estamos en el bloque romántico hasta las 4, las baladas en español. La Carmencita Araya nos pidió a Juan Luis Guerra.

Oiga, se nos cayó el sistema. Se nos cayó el sistema. No se nos alcanzó a caer la transmisión por el Facebook, pero sí se nos cortó. Se nos cortó el internet, volvió. Así que esperamos volver en breve en todos los medios. Se nos fue el sistema.

0: Rodrigo Flores. A ver.
1: Don Richie para Rancagua. Marlene Madariaga Gutiérrez. Ahí en la vía Santa Filomena. Estoy enamorado de Talía y de Daniel Capó.
0: No, vamos para otro lado nomás. Vamos con Violet. Le escuchamos, Violet.
2: Estas sí que son románticas. Estas canciones sí, le podría decir que sí son románticas. Y se la voy a dedicar al cabeza de pelo de choclo, a don concejal Ricardo Castro.

0: Digo que le han tocado solo perritos.
1: Oiga, se me borraron las románticas ahí en el TikTok. Donde se me cayó, se me actualizó el TikTok y se me borraron las románticas. Algo alcancé a ver que me dieran alguna canción de Nidia Caro, ¿no? Estamos con el bloque romántico, las baladas en español, hasta las 4. Alex Soto, ¿cómo estamos, amigo? Benito Romero, hola, hola, don Ricardo, aquí escuchando las románticas. Buen amigo Daniel, desde Tropiconce.

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1: Julio Iglesias todavía no llega, anda en colación. Pero sí está Nana Mouskouri.

Mayerlin, desde Ecuador, hola. Poca gente romántica hoy día.

0: Rodrigo Flores a esta hora se pone romántico, se acuerda de la chica de Rancagua.
1: Le quedan 5 minutos con la chica.
0: Dorquita Hurtado desde Laguna Verde nos pidió a Ricardo Cochante. Hola Dorquita, ¿cómo está usted? Esa me trae recuerdos, bella sin alma. Ayer me lo recordaron, dice. Está reclamando, dice, pero no revisa el Facebook. No las puedo hacer todas.
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0: Enzo Riva desde Hualpén, ¿cómo era? Saluditos. Dianita, hola, saluditos desde Villarrica, zona lacustre. Quería pedir el temita, un temita de los cuicos de la cumbia, pero claro que sí, pues aquí permanentemente en este espacio tocamos a los cuicos de la cumbia, pero después de las 4 ya, cuando venga la cumbia y la ranchera, ningún problema. Carmencita Cecilia González desde San Javier. Hola, recuerde que estamos en el bloque romántico. Las baladas en español. Hasta las 4. ¿Qué tenemos por acá? Aguántenos.
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Aguánteme, espérenme nomás 2 años más. Vamos con todo. Vamos con Byron.

Recuerde que estamos en el bloque romántico, las baladas románticas hasta las 4. Luego volvemos con las cumbias, con las rancheras. Apareció Mónica Ramos, ¿dónde está usted? Dándole alimento al torito rubio. Estamos en el bloque romántico. Le vamos a buscar una canción como siempre para su mamita, que en paz descansa. Pero antes vamos con Ricardo Arjona.

0: Saludos para la Pauli.
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0: Estamos en el bloque romántico, muchas gracias, estamos listos con las románticas. Mónica Ramos apareció, le estaba dando pasto al torito. Por ahí vi a la Magali, hola Magali, buenas tardes. Otra que anda perdida también, la Magali. Siempre. Y como cada día, un temita para su mamita, para la querida suegrita, que está allá en lo alto del cementerio de Guayihuayca.
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0: ¿Somos cuñados, no?
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0: Mónica, Magali, ¿somos cuñados, no? ¿Ya entré a la familia o todavía no?
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0: Hoy subimos a verla. ¿Cuántos fueron el miércoles? No, perdón, el martes subieron tempranito, ¿no?

Magali dice, no sé, no sé yo, eso lo ve mi hermana. ¿Cómo yo le pregunto a su hermana y me dice, no sé yo, pregúntele a mi hermana?

0: recuerden que el futuro concejal. Oye, antes que se nos vaya, se nos escape, el Luquitas también nos pidió un temita. Ahí va.
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0: El Luquitas, locutor radial, nos pidió ese temita.

Se nos va el bloque romántico por el día de hoy. Espero le hayan gustado las románticas. Mañana volveremos a las 3 de la tarde nuevamente con las románticas. Ya vienen las cumbias, las rancheras, aguanten. Se fueron todos los del TikTok. Quedaron las puras hermanitas Ramos. Las hermanitas Ramos de Sucupira.

¿En el Facebook hay alguien por ahí o no a esta hora? ¿Cómo va a saber, digo yo? Si no, me voy a ver La Fiera nomás, que está terminando ya. Con tantas declaraciones se te fue la manada. Raquelita está ahí, la Raquelita. Mónica Ramos también.

0: por supuesto, como todos los días, nos despedimos con este himno del bloque romántico.
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0: Ahí está todo el clan Ramos, mujeres luchadoras.
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0: Saludos para Maricel y Borja en La Higuera. La

un día de sol en Guayihuayca, mire qué lindo. Allá en la cuarta región. En Guayihuayca, un hermoso día de sol. Allá en la cuarta región.

0: Ya, regresamos, estamos en vivo por una gentileza de Restaurante Toñito en el Centro Comercial frente al Santuario de los Vázquez, local 7B. 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
1: La cumbia no se va.
0: También recuerde nuestros avisitos de utilidad pública, campaña de donación de sangre a nombre de Vicente Fuentes Fuentes, este miércoles 20 de mayo, entre las 10 de la mañana y las 4 de la tarde, en la Biblioteca Municipal. Requisitos: no presentarse en ayunas, cédula de identidad vigente, no tener tatuaje ni piercing recientemente, haber dormido al menos 5 horas la noche anterior, ser mayor de 18 años. Necesitamos al menos 40 dadores de sangre para el próximo miércoles en la Biblioteca Municipal, desde las 10 de la mañana y hasta las 4 de la tarde. Consultas e inscripciones al más 569-6859-894, más 569-6859-894. También recuerde que tenemos gran cuadrangular en el Club Sacachispas, a beneficio de Juan Orozco, don Juan Orozco, ahí del sector del Mirador, más conocido como Don Tite. Para todos los gastos médicos, recordar que hace algunas semanas atrás sufrió un infarto, tuvo que ser hospitalizado en Santiago en dos ocasiones. Así que inscribirse en este cuadrangular, que los premios son los demás, ¿no es cierto? Lo importante es ir a colaborar. Valor de inscripción por equipo, 30 luquitas en la cancha del Club Sacachispas. Mire, el primer premio se lleva una caja de pollo, más carbón, más dos botellas de vino. El segundo premio, un whisky con bebida y hielo y pack de cerveza. El tercer lugar, dos botellas de vino y bebida. Y el cuarto lugar, dos packs de cerveza. Este viernes 15 de mayo, desde las 19 horas, en el Club Sacachispas, para los equipos que deseen inscribirse, se pueden contactar con el Danilo, el Guatatay, al 981-23-9834, más 569-81-23-9834. Oiga, también me llegó un WhatsApp ayer me encontré con... antes de ir con los cuicos de la cumbia, déjeme pasar este avisito. Lo voy a buscar porque... Hola, buenas noches, don Ricardo. Esto fue anoche. ¿Cómo está? Soy la señora Bertita, la de la motito azul. Yo lo encontré afuera de la carnicería de Juan Ramón. ¿Se acuerda? Sí, me acuerdo. Don Ricardo, acuérdese mañana de hacer la propaganda al plato único. El club de adulto, del club de adulto mayor, Huellas del Tiempo, invita a usted y familia a degustar un rico plato único que llevará tutito de pollo asado al horno, más acompañado con papitas mayos o arroz, más ensalada surtida, un rico consomé también, más pebre, más pancito por solo 6,000 pesos. Además tendremos bebestibles, bebidas, vinitos, cervezas y algunas rifitas que se tirarán en el mismo local. La dirección es ex Estrella de Daguita, en la vulcanización al fondo, en el sector Esmeralda. Ahí será, en el local, en la ex Estrella de Daguita, en la vulcanización al fondo, en el sector Esmeralda. Esto será el 21 de mayo. Esto será el 21 de mayo. Espero que mi petición tenga buena acogida por usted, don Ricardo. Pero claro que sí, pues. Aquí le hacemos la propaganda gratis. Para quienes deseen contactarse con este, para ayudar a este club de adulto mayor, de ahí de Los Lingues, se pueden contactar al más 569-63-33-77-77. 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Claro que sí, para aquí vamos a estar pasando la visita gratis.

Saludos para Bitoco González. Saludos para los maestros que están haciendo la casa de parte de Bitoco. Falso juramento de Bitoco y sus teclados. Buenas.

Oye, se nos fueron todos en el TikTok y el Clan Ramos. Mi amiga de Punta Arenas también se fue. No hay nadie, la pura Carmencita Araya. Y la Raquelita, que es más fiel que los músicos del Titanic. Y la Berito también.

Estoy escuchando con la Raquelita. ¿Dónde están en el colegio? El amigo Eric también está ahí. Buen amigo Eric. Va a estar en el colegio. Esperando a la Agustina. No, a la Agustina. La Agustina es la sobrina. La Agustina es la... la hija de Juanito, ¿no es cierto? Esperando a la Victoria. La Victoria, me confundo yo con tantos nombres. Y su hija, la que estudia en el mismo liceo de la Agustina, ¿cómo se llama? ¿La Anaí, o no? Ando perdido yo. Apréndete los nombres de la sobrina, pombre. Ando medio perdido yo, así que disculpen. A ver, ¿qué es lo que es? A ver, espere, a ver. Mi toco y sus teclados. ¡Buena!

Ya, la Pía Anaís y la Agustina. Ellas deben ser como, deben andar como en la misma edad, ¿o no? Richie desenchufado. Enchúfate por Richie, hombre, así quería entrar a la familia.

No, Carmencita, una. Una es hija de Mónica. La Anaís y la Agustina, hija del hermano de Mónica, de Juanito Antonio.

quedó muy buena la versión. ¿No es cierto, Anita? Quedó muy bueno. Gracias al Benja que nos mandó el temita. Este viene saliendo recién del hornito, fresquito el temita y la versión. Ese temita con los tremendos del Valle. Gabrielita Cortés. Hola, Gabrielita. Oiga, ¿cómo ha estado el cumpleaños de ayer de la señora Isabel? Saludos para la señora Isabel Cortés Carvajal, para la señora Gabriela, para la señora Juanita, para don Isidro. Están tomando tecito ya por allá en Ovalle, en la cuarta región. Saludos para la señora Juanita, para don Isidro, que se cuiden. Un saludito para ellos. Si Dios así lo permite, espero alguna vez poder visitarlo allá en Ovalle, en la cuarta región. No tengo ni bicicleta, pero igual.

No me diga mañana su papito está de cumpleaños y de santo. No me diga, mire qué lindo, pero claro que sí, pues. Aquí todo es gratis, aquí en este espacio. Este espacio es para que nos saludemos. Para que manden los saluditos, ¿se dieron cuenta? Yo todos los avisitos de utilidad pública aquí tampoco cobro ningún peso. Si tenemos la posibilidad de ayudar en algo, lo hacemos gratis. Total, el de arriba nos premia con salud y vida, ¿no es cierto? Que es lo más lindo. A propósito, hay que pagar la luz.

0: Gracias por Luis, tu mejor compañía. Quiero pedir un timita. Camina conmigo junto al Jorge el Latino y Miriam Lena.
1: Para sí, pues, si lo colocamos 5 para las 3, colocamos el temita, Luquitas. Lo caché, estaba escuchando otro radio. Lo caché, Luquitas, estaba escuchando otra radio. Lo colocamos como 5 para las 3 por ahí, por esa hora. Lo pillamos, Luquitas. Luquitas, te está cambiando de sintonía.

Carmencita Araya, usted no había pedido los lumaquinos alegres, ¿o no? Dice, un saludito para mi hija Romina, que se recupere de su operación. Saludos para Romina, que se recupere pronto. Carmencita Araya también parece que se cambió de canal. Puse el pariente del diablo y puse un mix de como 12 minutos de los lumaquinos alegres.

Estamos en vivo desde el Valle de Casablanca. Esta es la tarde simpaticona. En esta jornada de día jueves 14 de mayo, 18 minutitos nos separan ya para las 5 de la tarde. No me he cambiado, dice la Carmencita, y no escuchó. Pero era algún tema en especial, porque coloqué los lumaquinos alegres, pues. Coloqué el pariente del diablo y después coloqué un mix

Ahí pasaba Jorge el Latino, seguido del Luquita, el locutor radial, que me indicaba que estaba de cumpleaños. En la radio 106.7, allá de Pedro Aguirre Cerda, en la radio Doble Cero, escuché... Me parece que hay un evento por ahí, escuché que va a estar Jorge el Latino. Que no me equivoco. Vamos con los Lumaquinos. Este es el tema como más conocido de los Lumaquinos. Como el más conocido.

Aguántenme un segundito que voy a buscar una canción para leer un comunicado. Antes de despedirme, quisiera leer un comunicado para que escuchen con mucha atención, para que nadie les cuente ni les diga nada, ¿ya?

Un poquito de agua porque es muy serio lo que voy a decir. Este comunicado oficial, para mi gente, para mi gente, con el respeto que me merecen todos quienes me están escuchando y me están viendo a esta hora, y para evitar malos entendidos o comentarios alejados de la realidad, quiero informar de manera clara y categórica que Ricardo Castro Salazar esta vez no fue el ganador del Quino. Esta vez no fui el ganador del Quino, por si acaso. Reitero, no me gané el Quino, por lo que agradezco no insistir con información errónea. Muchas gracias por la comprensión.

0: Así que Mónica Ramos puede guardar los premios.
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0: Oiga, nos vamos a ir con los hermanos Bustos. Claro que sí, aprovechando de agradecer a todos los medios que se unieron a esta transmisión. Muchas gracias, con ustedes nos reencontramos mañana desde las 2 de la tarde. Desde el Valle de Casablanca se despide su amigo Ricardo Castro Salazar. Hasta mañana a las 2 de la tarde. Pueden continuar con sus programaciones habitual.

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Gracias.

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0: Pregunto si estamos en el aire. Qué cosa, ¿no? Qué cosa. Bueno, a ver, ¿me podés dar retorno, por favor? Porque como que no me escucho. Sí, es como que estoy medio sordo. Hoy sí parece que estoy medio sordo.
1: Distintos países del mundo.
0: Ah, no,
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0: A ver, dale, actualiza. Ahí está, perfecto. Sí, es como que estoy medio sordo. Ahí está, perfecto. Sí, ahora sí ya me escucho. Bueno, ¿qué tal, gente? ¿Cómo les va? ¿Cómo están todos ustedes? Bienvenidos a esta nueva emisión de Los Argentinos en la Red. Como, no sé, se habrán dado cuenta o todavía no, pero yo se lo voy a decir. Vamos a enviarle un abrazo y un saludo a IA, que en este momento se encuentra en cama, ¿sí? Está enfermito, ¿sí? Así que bueno. Pero, como siempre, el equipo de Los Argentinos en la Red, obviamente que es el titular de los operadores, pero también tenemos en el banco de suplente, tenemos la compañía de nuestro segundo operador. Claro, sí, ahí está, el segundo operador, que diríamos que no es nadie, exactamente. ¿Nadie? ¿Así? ¿No? ¿Nada? ¿Nada? Bueno, listo. Bueno, ok, perfecto. Bueno, entonces, vamos a enviarle un saludo. Sé que está escuchando. Hace un ratito estuvimos chateando. Así que, bueno, respondiéndose rápidamente para saber si el sábado en PSP va a estar presente. Así que le mandamos un saludo, lo mejor, para que se recupere IA, que se encuentra enfermito allí en casa. Y también le vamos a enviar un saludo para Popó, que dejaron todo preparado para que hoy arranque Argentinos en la Red. Exactamente, de manera distinta, pero con todas las ganas, como siempre, en cada emisión de lunes y jueves y sábados.

bien, señores, en la música de Tini con Gracie, Mis 22, como siempre, fiel, está nuestro sultán de fondo allí en planta baja, escuchando nuestro programa. Para, quiero saber si es sultán, creo que no es sultán. Ah, sí, parece que sí, es sultán. Bueno, la primera canción en nuestro comienzo musical, Karol G, mi ex tenía razón. Bueno, vamos a enviar saludos a nuestra directora de Arsenic Music Online, ella es Arsénico, y también vamos a enviarle saludos para Fanny Mendieta, ella es directora de Digital Láser Internacional. Vamos a continuar, señores, en este jueves, ¿cuánto es jueves? ¿Jueves cuánto? Para yo te digo, 14, jueves 14. De mayo, ok, perfecto. Bueno, ahí está, 14 de mayo, 18 grados la temperatura actual aquí en capital de Tucumán, parcialmente nublado, dice por acá el pronóstico. ¿Continuamos? Sí,

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3: Argentinos en la Red con la música. Esta es una cumbia del gatito, ¿sí? Cumbia del gatito. Porque también tiene su cumbia el gatito, ¿no? Bueno, vamos a enviarle un saludo para Giselle. Ella es de la capital de Tucumán, aquí en la República Argentina. Ya está en la sala del chat para compartir esta emisión de Los Argentinos en la Red en este jueves. Está loco el Sultán, ¿no? ¿Sí? ¿Lo escuchan al Sultán? Yo lo escucho perfectamente al Sultán. Bueno, ahí está. Se quedó callado ahora. Bueno, ok, perfecto. Bueno, señores, estamos con cumbia, ¿sí? Claro, por supuesto. 18 minutos ya de las 7 de la tarde, ¿sí? Bueno, hoy, ¿qué vamos a tener en este jueves? Le voy comentando. Vamos a tener bloque de rock nacional argentino. Vamos a tener el bloque folclórico que dejó todo preparado nuestro subdirector Popó. Y vamos a tener bloque de IA también. Bloque de IA, mirá vos, bloque romántico. Lo que no vamos a tener es hablemos de bloque, hablemos de... No se pudo llegar a un acuerdo. O mejor dicho, no hubo tema para hoy. No, directamente no hubo tema para hoy. Bueno, señores, continuamos. Esto es Argentinos en la Red.

Muchas felicidades para Giselle, que está cumpliendo años, está cumpliendo 20 años Giselle, así que muchas felicidades para ella. Re jovencita, sí, re jovencita. Bueno, así que muchas felicidades, que todos tus deseos se cumplan junto a toda tu familia, tus amigos, la gente de tu trabajo, para todos, ¿eh? Muchas felicidades. Bueno, gracias por este día tan especial y compartirlo con nosotros aquí en la radio. Así que bueno, ahí está justamente el tema de Argentinos en la Red, feliz cumple, algo que lo armamos nosotros musicalmente para toda esa gente bella, ¿sí? Me parezco a Muchut, ¿no? Esa gente bella, ¿sí? Bueno, me parezco a Jorge Muchut. Bueno, así que no se lo pierdan los sábados a la mañana y el domingo repetición, ¿sí? Bueno, felicidades, Giselle, 20 añitos, qué lindo.

0: Claro que sí, vendió muchas placas discográficas Ricardo Arjona con este tema, que también lo hizo Gaby Moreno, ¿no? Bueno, ahí está. Señores, vamos a continuar. Muchas felicidades para nuestra amiga de Argentinos en la Red, Giselle. Ella es de Tucumán Capital, ¿sí? Bueno, espero espero que mañana vaya a trabajar, ¿no? Porque claro, se va a poner a tomar, qué sé yo, un par de cerveza. O no sé, una de esas también puede ser Fernet, ¿no? ¿Por qué no? Mirá que está un poco frío, ¿no? Se podría tomar un vasito, una copita de Fernet, claro, escuchando cuarteto, o sí. Ah, ya pedí día de vacaciones. Ah, mirá, ah, yo sabía, yo decía. Bueno, o no va a trabajar o se va a tomar una licencia hasta el lunes. Claro, por supuesto. Los cumpleaños hay que festejarlos. Yo no los festejaba antes. Bueno, sí. ¿Qué quiere? Usted discúlpeme, ¿no? Lo extraño a IA. ¿Qué quiere que le diga? Disculpe si no lo miro, ¿no? Pero es que yo lo extraño a IA. ¿Qué quiere que le diga? Es así. Tanto tiempo con él y bueno, qué sé. No, no se vaya, quédese. No, no, no, quédese, por favor, quédese. Sí, quédese. Se quiere ir, no, quédate. Bueno, esas señas, por favor, no me la haga. Por favor, esas señas no me la haga. Bueno, entonces, Giselle ha pedido vacaciones, así que bueno, el lunes seguramente que ya va a estar nuevamente en su trabajo allí, así que bueno, espero que me cuente a ver qué tal el festejo de cumple. 20 añitos no se cumple todos los días. Y claro, sí. Bueno, ahí está. Señores, ¿qué se viene? Ah, ok, perfecto. Bueno, ahí me acaba de señalar ahí lo que se viene ahora.
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3: Red.
0: perfecto. ¿Qué pasó con el bloque? No, pasa, pasa. ¿Qué está conociendo? Está conociendo, claro. Sí. Anuncio, yo anuncio, pero no. Ok, perfecto. No, no, puede pasar, ¿no? Puede pasar esto. Esto es un programa en vivo. Claro, no, no. Si estaría grabado, saldría todo bien, perfecto. Bueno, está bien. Vamos. No, no, no me estoy burlando. No, no, no me estoy burlando. Simplemente simplemente Arce. No, no, no. Simplemente digo que no salió. No salió. Bueno, hay cosas que por ahí no pasan. Y bueno, sí. Vaya viendo qué fue lo que pasó. Bueno, señores, estos son canciones que seguramente te van a llevar atrás.
4: Esas canciones que te llevan atrás.

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3: Ok, perfecto. Bueno, tenemos ahí las canciones que te llevan atrás. Así es, canciones que te llevan atrás. La música de Jerónimo, dice por acá, pero no es Jerónimo. Es Manuel José, el hijo de José José. La nave del olvido, Julio Iglesias, lo mejor de tu vida. Y hacía bastante tiempo que no escuchaba el tema de José Vélez. Un año más. Un año más. Bueno, para que no se vaya nadie. Bueno, ahí está. Las canciones que son y serán seguramente que te van a llevar hacia atrás. Ok, perfecto. Bueno, vamos a continuar. Ya estamos listos, ¿sí? ¿Qué es lo que falló? Era el tema de rock nacional, puede ser. Ok, lo presento nuevamente. Sí, ¿estás seguro que va a salir? ¿Sí? Ok, perfecto. Bueno, señores, ha llegado el momento de presentar.
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3: Argentinos en la Red, perfecto. Bueno, ya estamos en el aire. Bueno, pasó el bloque rock nacional argentino con Soda Stereo, Persiana Americana, Charly García, No Voy en Tren, Vilma Palma y Vampiros junto a Maramá, Auto Rojo. Ok, perfecto. Luego se vino pegadito el bloque folclórico argentino con... no había escuchado ese tema, ¿no? Confesión entre hermanos. ¡Wow! A ver... Bueno, no, es que usted no va a saber. No va a saber porque esto lo hizo Popó. Bueno, cuando venga Popó, si me estás escuchando, Popó, ¿qué se trata de qué sé yo? ¿Le puso los cuernos la mujer del hermano? Bueno, a ver que me mande un mensaje, porque yo entendí eso, no sé. Sí, porque después la corren a ella. Sí, claro, la corren a ella, porque se estaba por ir uno de los hermanos. Estuve escuchando, ¿sí? Bueno, Confesión entre hermanos, Juanón Lucero se llama este señor, con este tema Confesión entre hermanos. Sergio Galleguillo y los amigos Agitando Pañuelos. A mí me gusta con Facundo Toro, Popó, a mí me gusta con Facundo Toro Agitando Pañuelos. Está bueno el tema, ¿no? Pero me gusta más con Facundo Toro. Luego Florencia Paz, ¿sí? No me puso el tema, no me puso el nombre del tema. Bueno, ahí está, Florencia Paz. Ok, vamos a continuar 15 minutos ya de las 8 de la noche aquí en la República Argentina. Estamos en vivo, no tenemos temperatura, veo que no actualizaron la temperatura. Así que bueno, ¿está nublado? Sí, está un poquito nublado. Sí, esperemos que no llueva, ¿no? Porque está refrescando. Uh-huh. Alguien diría, está frío afuera, bueno, hacelo pasar. Y claro, sí. Bueno, está bien, sí. No, y ya se ríe, por lo menos se ríe, usted ni se ríe. Claro, digo, muchos dicen, está frío afuera, hacelo pasar. Te tengo que dar un, qué sé yo, un prospecto para que entiendas el chiste. Nada, bueno. Bueno, señores, vamos a continuar y... ¿Qué se viene? ¿Qué se viene? Ah, ok, perfecto. ¿Qué? Ajá, bien, perfecto. Los románticos. A ver, ¿cuáles son las canciones?

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3: Ok, perfecto. Argentinos en la Red, de la música del bloque romántico. Arrancamos con esas canciones que te llevan atrás. Ricky Martin, Te extraño, Te olvido, Te amo. Ricardo Montaner.

0: Señores, estamos llegando. No, todavía falta. Todavía, a ver, ¿cuánto nos quedan? 5, 10, 15, 20, 25 minutos para el final de nuestra emisión. Se vienen novedades. Todo esto preparado por IA. Está enfermito IA, ¿no? Sí, le vamos a enviar un saludo para IA. Espero que se reponga pronto, ¿sí? Y también saludamos a Popó, también, que son los que preparan, ¿no? Popó, el bloque de música folclórica. Por ahí algunos tanguitos también que los selecciona y después toda la cuestión de la música la hace IA dejando este programa armado para el día de hoy. Bueno, a ver, ¿qué tenemos? Novedades. A ver, señor IA que está tapadito, ¿no? Sí, okay. Qué lindo estar en la camita, ¿no? Pues, pero así enfermo no. Está lindo estar en la cama, pero no enfermo, sino sanito. A ver.
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1: Ok, Argentinos en la Red, ya parte final de nuestra emisión. 5 minutos restan ya para el final de nuestra emisión. La despedida, el suplente de IA, ¿qué tal? No hizo nada. Perdón, ¿no? Yo muchas veces por ahí me paso. Bueno, señores, muchísimas gracias, bendiciones para vos, tu familia, tus amigos y tu hermoso país. Nos reencontramos nuevamente cuando Dios lo disponga. Gracias por todo y será hasta la próxima. Gracias por estar ahí del otro lado. Saludos a toda la gente del chat y saludos a toda la gente que estuvieron sintonizando a través de las diferentes plataformas de la radio. Le vamos a enviar un saludo a la doctora Amor, escuchando por fuera de sala. Saludos, muy bueno el programa, dice por acá la doctora Amor. También está Giselle, que está cumpliendo años. ¿Ya pasó? ¿Estamos con la misma fecha o ya pasó? No, todavía estamos. Claro, todavía estamos en 14. Claro, felicidades. A ver. Que los cumplas feliz. Que los cumplas feliz. Que los cumplas, Giselle. Que los cumplas feliz. Esto sale dólares, papá. Pero bueno, ella es una amiga. Así que bueno, felicidades. Que siga festejando y será hasta la próxima. Gracias por todo. Nos despedimos. Chau.

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Oye, negra, ¿te puedo hablar? Ya los chicos se han dormido, así que deja el tejido que después te equivocas. Hoy te quiero preguntar por qué motivo las madres amenazan a sus hijos con ese estribillo fijo de ¡ah, cuando venga tu padre! Que tu padre aquí, que tu padre allá. Resulta que al final, al verme llegar a mí, ven entrar a Caín y escapan por todos lados. Y yo que vengo cansado de trabajar todo el día, recibo de bienvenido una lista de acusados. Tú empiezas con tus quejas y yo me tengo que enojar, igual que lo hacía mi padre al escuchar a mi vieja. Entraba al fruncir la ceja apoyando a ese fiscal que en medio del temporal se erigía defensora. Lo mismo que tú ahora, que siempre me dejas mal. Si los perdono, ¿qué ejemplo? ¿Es así como los educas? Si los castigo, ¡eres un bruto que no tiene sentimientos! A mí que llegué contento y no tuve más remedio que poner cara de serio y escuchar tu letanía. A mí que me paso el día pensando en jugar con ellos. Yo sueño en llegar a casa y olvidarme felizmente del trabajo, de la gente y de todo lo que pasa. Los hijos son la esperanza y el porqué de nuestras vidas. Por eso nunca les digas ¡ah, cuando venga tu padre! No quiero encontrar culpables. Quiero encontrar alegría. Que no me pongas de escudo como lo hacía mi madre, que consiguió que mi padre lo imaginara un verdugo. Lo mismo que tú ahora. Él llegaba y te aseguro que se acababan las risas. Y en lugar de una caricia o hablarle como un amigo, lo miraba compungido, presintiendo una paliza. Y el pobre, que me entendía sacudiendo la cabeza, escuchaba con tristeza lo que mi madre le decía. Y que él de sobra sabía. Que con este no se puede, que me pinta las paredes, que me trajo las suelas rotas, que la calle la pelota, que me saca canas verdes. A la cama sin cenar, aburrido me ordenó. Mi madre me consolaba y yo lo culpaba a él. A él que había llegado recién de trabajar cansado y ya le había yo amargado con mis travesuras. Los hijos nunca analizan el sentimiento del padre, porque el brillo de la madre es tan fuerte que lo eclipsa. Solo hacemos justicia cuando nos toca vivir a nosotros su problema. Si mi padre viviera, que recién lo comprendí, porque nunca me dijo lo mucho que me quería. Si hoy yo sé lo mucho que sufría al ver a su hijo enfermo, ¿por qué me miró fijo el primer pantalón largo? Y sé que hasta me habrá besado cuando yo dormía. Hoy que todo lo comprendo, ¿por qué no estás a mi lado? ¿Por qué no estás ahora para besarte bien fuerte, hijo lindo, y ofrecerte mi cariño a toda hora? Besa a tu hijo que llora, pero llora con razón, porque te pide perdón pensando en aquellos días que ciego no veía que eras puro corazón. Déjame, negra, deja que llore. Es tan lindo desahogarse. En fin, veamos qué hacen nuestros futuros señores. Mira esos pantalones. Tápale un poco a la nena. Sí, ya sé, no me digas, hoy se fue a la calle sola.
Acuéstate, rezongona. Mañana será otro día.